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1: Gracias.
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5: Magnífico. Todo ha quedado

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3: Año 1978, frente a las Naciones Unidas, Muhammad Ali lanzó un mensaje de paz y espiritualidad.
4: La personalidad de un hombre, sus caminos, sus pensamientos, sus hechos, sus acciones, todo se basa en su corazón. Un hombre es su corazón. Si su corazón es grande, ese hombre seguirá siendo grande en todas las circunstancias, rico o pobre, grande o pequeño.
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6: Hola, aquí llegan música y clics para despertar. Si te quedas, ya sabes que algo se te queda. Atención, programa número 6060 de Into the Deep. Me encanta ir sumando programas. Bienvenidos, bienvenidas. Bien, voy a compartir con vosotros, con vosotras, una reflexión que el otro día me asaltaba en un rato de estos que tenía por ahí. Y es algo extraño que ocurre en el mundo que hemos construido. Y es que realmente tenemos más información que cualquier generación anterior. Además, muy fácil, a golpe de clic en el dedo pulgar. Ni más ni menos. Y sin embargo, quizá tengamos menos tiempo que nunca para pensar qué hacemos con ella. Y es que a veces no os voy a descubrir nada si os digo que respondemos antes de escuchar, si juzgamos antes de comprender o compartimos antes de comprobar. Incluso nos enfadamos antes de preguntarnos si realmente merece la pena. Y después, no solamente con lo que os he contado, nos sorprendemos de vivir rodeados de enfrentamientos, decisiones impulsivas, relaciones deterioradas y personas que parecen permanentemente enfadadas con el mundo. ¿Estamos de acuerdo, no? Pues por eso yo a veces me pregunto qué ocurriría, atención, si reflexionáramos un poquito más. Probablemente habría menos conflictos provocados por el orgullo o menos palabras de las que después arrepentirnos, menos decisiones tomadas desde el miedo y quizá menos personas viviendo una vida que nunca se pararon a elegir. Porque ese puede ser el verdadero problema, no lo sé. No hemos dejado de pensar, pero sí quizá hemos dejado de parar. Y puedes hacer muchísimas cosas, cumplir objetivos, trabajar muchísimo, incluso tener éxito y aún así estar avanzando en la dirección equivocada. Así que hoy en Into the Deep no quiero proponerte hacer nada nuevo, quizá proponerte algo un poquito más difícil. Parar, ni más ni menos. Parar y añadiría reflexionar. Porque quizá parar no sea perder el tiempo, quizá sea recuperar el rumbo. En el programa de hoy vamos a lanzar esa idea de qué ocurriría si nos paráramos a reflexionar, a pensar. Así que yo ya tengo todo preparado por mi parte, sonido Into the Deep a punto, todo el Deep Mind para desbordar en un programa muy muy especial, ya sabéis, tips, ideas, conceptos para afrontar vuestros desafíos vitales. Es lo que me mola hacer, ¿qué le vamos a hacer? Y aquí estoy una edición más, desde Geno Hills, España, para el mundo. Arturo González, arrancamos.
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0: Bueno, pues ya sabéis, en el día de hoy, en esta edición muy especial, número 60, número redondo de Into the Deep, estamos hablando de la reflexión personal, de parar un poquito en el mundo y pensar realmente en qué hacemos. Y hay una trampa en estos tiempos que corren, que es la trampa de estar ocupado, y me vais a entender perfectamente. Hay días que terminamos agotados y pensamos, hoy ha sido un día productivo, ¿eh? Y nos ponemos ahí una medallota en el pecho, toma, boom, y estamos súper satisfechos. Porque hemos contestado mensajes, hemos solucionado problemas, asistido a reuniones y cumplido obligaciones. Hemos hecho incluso un montón de llamadas, hemos organizado cosas. ¡Perfecto! Pero existe, atención, que me gusta poner un poquito el acento, pero existe una pregunta que casi nunca hacemos. ¿Todo esto me está llevando hacia algún sitio al que realmente quiero llegar? Porque hemos convertido estar ocupados en una especie de medalla. Cuantas más cosas hacemos, más parece que avanzamos. Pero movimiento y dirección son dos cosas completamente diferentes. Puedes correr muchísimo en una cinta y permanecer exactamente en el mismo lugar. Con la vida puede ocurrir algo parecido. Por eso necesitamos detenernos alguna vez y preguntarnos, atención, ¿qué estoy haciendo? ¿Por qué lo estoy haciendo? ¿O para qué lo estoy haciendo también? ¿Y si sigue teniendo sentido? Y no precisamente para cuestionarlo absolutamente todo, sino para asegurarnos de algo mucho más importante, que seguimos viviendo una vida elegida. Atención, que seguimos viviendo una vida elegida por nosotros, por supuesto, y no simplemente una vida heredada de nuestras propias inercias.
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1: Pues ya sabes, aquí estamos en la edición número 60 de Into the Deep, dedicado a la reflexión personal. Bien, vamos a hablar del piloto automático, esa fuerza extraordinariamente poderosa que dirige muchas vidas. Podemos llamarlo también inercia, ¿vale? Y es que nuestro cerebro está diseñado para automatizar y gracias a eso, pues podemos conducir, caminar o realizar cientos de tareas sin analizar cada movimiento. El problema empieza cuando automatizamos también nuestra forma de vivir. Trabajamos de determinada manera porque siempre lo hemos hecho así. Mantenemos determinadas relaciones porque siempre estuvieron ahí. Reaccionamos igual ante los mismos problemas. Repetimos opiniones que quizá hace años que no cuestionamos. Incluso perseguimos objetivos que alguien nos enseñó que debíamos perseguir. Y poco a poco es cuando dejamos de elegir nosotros. Simplemente continuamos hasta que un día puedes mirar alrededor y preguntarte cómo he llegado hasta aquí. Y es que la respuesta probablemente no sea una gran decisión equivocada. Quizá fueron miles de pequeñas decisiones que nunca llegaste a tomar conscientemente. Por eso, reflexionar significa interrumpir durante unos minutos el piloto automático y volver a poner las manos sobre el volante de nuestras vidas.
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1: Atención, vamos a tumbar un mito. La experiencia no enseña. Bien, y es que nos gusta decir que los años nos hacen más sabios. Ojalá fuera siempre verdad, y fuera una verdad tan fácil, sin matices. Pero cumplir años significa ni más ni menos que acumular experiencias, no necesariamente aprender de ellas. Y es que podemos cometer el mismo error durante 20 años, podemos cambiar 5 veces de pareja y reproducir 5 veces el mismo conflicto. Incluso podemos cambiar de trabajo y encontrarnos siempre con problemas parecidos. Podemos tropezar una y otra vez con la misma piedra y seguir pensando que tenemos muy mala suerte con las piedras. Porque la experiencia solamente enseña cuando hacemos algo con ella, cuando nos preguntamos qué ocurrió realmente, o qué parte dependía de mí, o qué no supe ver, incluso qué haría diferente hoy. Entonces sucede algo extraordinario, y es que el error deja de ser solamente un error y se convierte en información. El fracaso deja de ser únicamente una derrota y se convierte en aprendizaje. Y el pasado deja de perseguirnos porque empieza a enseñarnos. Mola, ¿no? Así que la experiencia no enseña, enseña la experiencia. Atención, reflexionada.
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1: Bueno, pues aquí seguimos, edición número 60, reflexión personal, esto es Into the Deep. Y ahora, algunos, algunas os estáis preguntando, vale Arturo, está bien, me has hablado del piloto automático, me has hablado de la voz interior, me has hablado de la reflexión, de lo importante que es parar, de lo... Vale, pero ¿y todo eso cómo? ¿Cómo? ¿Cómo se hace? Vale. Bueno, pues vamos al lugar donde empiezan todas esas respuestas, ¿vale? Pero para hacer todo esto necesitamos recuperar algo que se está perdiendo. Es ni más ni menos que el silencio. Piénsalo. ¿Cuándo fue la última vez que estuviste 10 minutos sin recibir ningún estímulo? Pero ningún estímulo digo sin teléfono, sin música, sin televisión, sin podcast, sin mensajes, sin hacer absolutamente nada. Nos cuesta, ¿eh? Es complicado en los tiempos que corren. Esperamos 30 segundos y aparece el móvil. Caminamos y ponemos auriculares. Conducimos y buscamos algo que escuchar. Hasta el silencio realmente parece haberse convertido en un problema que necesitamos solucionar. Totalmente lo contrario. Existe una contradicción fascinante porque queremos conocernos mientras hacemos todo lo posible por no quedarnos a solas con nosotros mismos. Y quizá el silencio no sea ausencia. Estoy seguro que no es ausencia. Es espacio. Espacio para que aparezcan pensamientos que llevaban meses intentando hacerse escuchar. Porque cuando todo hace ruido es imposible escuchar una voz fundamental, súper importante, la tuya.
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1: Y ya que estamos hablando de reflexión en esta edición número 60 de Into the Deep, algo que va muy parejo a las reflexiones, mirar hacia adentro, bueno, podemos decir que son conceptos sinónimos, pero no podemos olvidar una frase que dijo Carl Jung, que merece que nos detengamos en ella, y dice lo siguiente: quien mira hacia afuera sueña y quien mira hacia adentro despierta. Vamos a analizar la primera parte, ¿vale? Porque dice: quien mira hacia afuera sueña. ¿Qué ocurre? Observa todo lo que otros tienen, lo que otros consiguen, lo que otros piensan, se compara, busca reconocimiento, persigue expectativas, es más, intenta demostrar. Jung, en este caso, la siguiente parte de la frase propone girar la mirada, el punto de vista, mirar hacia adentro. Y entonces aparecen preguntas bastante menos cómodas. ¿Por qué necesito esto? ¿Por qué aquello me duele tanto? ¿Qué estoy intentando demostrar? ¿Qué miedo hay detrás de esta decisión? ¿Qué parte de la persona que soy he elegido yo y qué parte he construido simplemente para encajar? Mirar hacia adentro puede incomodar, porque ahí no podemos engañarnos tan fácilmente, pero quizá por eso Jung utilizó precisamente esa palabra, despertar, porque puedes conocer muchísimo sobre el mundo y seguir siendo un completo desconocido para ti mismo.
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1: Y no es la primera vez que en Into the Deep ya van 60 programas, ¿eh? Es normal que en algún momento lo hayamos dicho, hayamos mencionado el concepto de hacernos las preguntas correctas. Pues eso, ni más ni menos, es una herramienta extraordinariamente sencilla, preguntar. Estamos obsesionados con encontrar respuestas, pero quizá las preguntas sean mucho, mucho, muchísimo más poderosas. ¿Qué estoy evitando? ¿Qué miedo está tomando decisiones por mí? ¿O qué estoy manteniendo únicamente porque cambiar me asusta? Más preguntas, ¿eh? ¿Qué personas hacen aparecer en mi mejor versión? ¿O cuáles hacen aparecer la peor? ¿Qué cosas digo que son importantes para mí pero después no aparecen nunca en mi agenda? Y hay una pregunta especialmente incómoda. ¿Sigo viviendo exactamente como vivo ahora? ¿Me gusta la persona en la que me convertiré dentro de 5 años? Bueno, a estas preguntas, y mucho menos a esta última, no hace falta responderse rápido, ni mucho menos, porque precisamente de eso estamos hablando. No buscamos una respuesta brillante, buscamos la respuesta verdadera. Las respuestas realmente solucionan problemas. Y a esto añado que algunas preguntas nos permiten cambiar nuestras vidas.
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1: Estamos hablando de reflexión en esta edición número 60 de Into the Deep. Vamos a hablar de, por una parte, reflexionar, por otra parte, quedarnos atrapados. Nada que ver una cosa con otra, pero puede ser una consecuencia de otra. Me explico. Hay una trampa, ¿vale? Yo aviso. Reflexionar no significa pasarnos la vida mirando hacia atrás, ¿vale? Eso tiene otro nombre. Rumiar. Rumiar. La rumiación pregunta, ¿por qué me pasó esto? ¿Por qué me hicieron aquello? ¿Por qué tuve tan mala suerte? Y vuelve y una otra vez, y una y otra vez, y una y otra vez, y realmente nos quedamos en el mismo punto. La reflexión pregunta algo diferente y, si me permites, mucho más inteligente. ¿Qué puedo aprender? ¿Qué depende de mí? ¿Qué puedo cambiar? ¿Qué haré diferente la próxima vez? Esa diferencia es fundamental, porque la reflexión no pretende instalarte en el pasado, pretende ni más ni menos que utilizarlo. Miramos hacia atrás para poder caminar mejor hacia adelante, no lo olvides. Pensamos para decidir, comprendemos para cambiar, paramos para volver a movernos. Por eso una buena reflexión siempre debería terminar en algún lugar, en una decisión, en un cambio o simplemente en una comprensión que nos permita dejar algo atrás.
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1: Y ya que hemos hablado del pasado, ya que hemos hablado de dejar algo atrás, en este punto precisamente ocurre algo muy interesante. Tu pasado cambia. Evidentemente los acontecimientos siguen siendo exactamente los mismos, pero cambia la manera en que los utilizas. Tus errores empiezan a revelar patrones. Aquí siempre me equivoco, esto me hace bien, esto me destruye, estas personas sacan algo bueno de mí, estas otras despiertan una versión que no me gusta nada, aquí fui valiente, aquí actué desde el miedo, aquí debería haber dicho que no, aquí debería haber dicho que sí. Y cuando empiezas a reconocer esos patrones, tu historia deja de ser únicamente una colección de recuerdos, se convierte ni más ni menos que en un mapa, o en una brújula, un mapa de ti mismo. Y entonces entiendes algo fundamental, y es que reflexionar no consiste en cambiar el pasado, ni mucho menos, consiste en impedir que el pasado siga decidiendo inconscientemente tu futuro. Porque cuando entiendes de dónde vienes, empiezas a tener mucha más libertad, pero mucha, para decidir hacia dónde vas. 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
1: Y ahora ya estamos llegando a la última parte del programa. Bueno, ahora quiero pedirte simplemente, solamente una cosa, nada más. No te voy a hablar de 10 hábitos, no te voy a hablar de métodos complicados, tampoco una nueva rutina que añadir a una agenda que probablemente ya está demasiado llena. Bueno, simplemente 10 minutos esta semana. 10 minutos sin teléfono, sin música, sin televisión, sin hacer ninguna otra cosa. Y tres preguntas, ¿vale? ¿Dónde estoy? ¿Hacia dónde estoy yendo? ¿Y quiero realmente llegar allí? Puede que descubras que sí. Estaría perfecto, ¿vale? Sería como reafirmarse. Eso realmente también es extraordinariamente valioso, porque reflexionar no significa que tengas que cambiar tu vida. Quizá descubras precisamente que estás donde quieres estar, pero también puede aparecer algo que llevabas demasiado tiempo evitando. Escúchalo, porque parar no significa abandonar el camino, significa ni más ni menos que comprobar el rumbo. Y quizás sea todo lo que necesitábamos recordar hoy. Puedes vivir muchísimo, puedes hacer muchísimo, recuérdalo. Puedes conseguir muchísimo, pero una vida sin reflexión puede ser muy productiva y completamente equivocada.
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0: Bueno, pues llegamos al final del programa, esta edición número 60. Muy especial. La verdad es que la he hecho con muchísimo cariño y con un temazo. Temazo súper importante. Reflexionar, qué importante es. Bien, en el día de hoy me voy a ir directamente con el libro que quiero recomendarte. No te voy a descubrir nada nuevo, ninguna nueva novela, ningún nuevo libro súper revolucionario. Es más, tiene casi 2000 años, ni más ni menos que Meditaciones de Marco Aurelio. Y es que existe algo especialmente bonito en el origen de este libro, y es que Marco Aurelio no escribió estas páginas pensando en nosotros, ni en ti ni en mí. No quería tampoco ser escritor, tampoco quería vender libros, tampoco quería enseñar filosofía. Era ni más ni menos que el emperador de Roma, uno de los hombres más poderosos del planeta. Pero sin embargo, escribía para sí mismo. ¿Qué te suena esto a lo que hemos hablado hoy acerca de reflexionar? Quería examinar su comportamiento para recordar sus principios, para corregirse, para intentar que el ruido exterior no decidiera quién debía ser por dentro. Quizá por eso seguimos leyéndolo casi 2000 años después, porque cambian las épocas, las tecnologías, nuestros problemas, pero seguimos teniendo que enfrentarnos a la misma persona cada mañana, nosotros mismos. Así que esta semana quizá no necesites hacer más, quizá necesites hacer menos, parar, quedarte en silencio, preguntar y escuchar, o mejor dicho, escucharte y recordar aquella frase de Jung con la que hoy hemos querido entrar un poquito más en lo más profundo: quien mira hacia afuera sueña, quien mira hacia adentro despierta. ¿Qué? ¿He conseguido el clic? Pues eso, para eso estoy aquí y estaré. Gracias por acompañarme una semana más en Into the Deep. Recuerda que puedes escuchar todos y cada uno de los programas hasta la fecha en nuestro perfil de SoundCloud, dicho queda, también en nuestra página web www.intothedeep.es. Fue un auténtico placer. Próxima edición, más temas, más sonido Into the Deep, desde Cheno Hills, España, para el mundo. 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González.
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0: Adiós.
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1: Hola a todos, bienvenidos a Música Latina Urbana. Muy buenas, Natalia.
0: Hola a todos, muy buenas, Benji. Comenzamos con el nuevo número uno del Top Latino Urbano, Luis Fonsi con Me Despido, Imparable.

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1: Y esto es La Foto, Nicky Jam y El Shadow.

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0: Esto era La Semana. Manuel Turizo y Elena Rose, Imparables.
1: Proseguimos con Lenier y Saudi, Sin Ti.

0: El sonido de Elena Rose y Silvestre Dangond. Efectos secundarios.
1: Sonando Desayuno pa' dos, Jerry D y Eric Bryan.

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1: Seguimos con Pity Zion, contigo.
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5: Magnífico. Todo ha quedado clarito.

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